0: es Alberto Hernández, quien nos acompaña en el control técnico de sonido, y con su ayuda arrancamos el programa recordando un concierto producido en el Carnegie Hall neoyorquino en el año 1957, el día 29 de noviembre, para ser más exactos, con un cartel que reunía al pianista Thelonious Monk y al saxofonista John Coltrane. Así que comenzamos con Historia de la Grande y con esta interpretación que ambos hacían con su grupo de una composición del propio Monk, es Blue Monk. Y así, con este título, como es costumbre, nuestra bienvenida al programa.
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Esto es algo que digo muy a menudo, pero es porque lo pienso muy sinceramente. La rúbrica, en este caso sonora, más identificable, es la marca no solamente de cualquier instrumentista, sino de tanta gente que imprime su particular visión de las cosas, de la historia, del mundo, en cualquier cosa que haga. Un cineasta, un escritor, cualquiera que ejerza un trabajo creativo, y por supuesto, ni qué decir, hay un músico. Ese reconocimiento de la singularidad no es tan frecuente como todos quisiésemos, pero en el jazz, por razones muy variadas, entre ellas seguramente la libertad de sus entregas, se produce con más frecuencia que en otros ámbitos. Thelonious Monk, y no creo que haya ninguna duda en este sentido, ha sido uno de los mejores estilistas del jazz, no solamente como intérprete, sino como creador, porque además una y otra faceta en su caso se unen en una sola. La melancolía de Monk es, como a mí me gusta definir, esta su composición, Blue Monk, que ahora escuchábamos en interpretación del propio artista, el piano, y con Coltrane, John Coltrane, en el saxo tenor. Una grabación en directo realizada el 29 de noviembre de 1957. La hemos traído alguna vez al programa, otros temas naturalmente, y registrada por La Voz de América, nuestros homólogos allá en Estados Unidos, ahora desaparecidos por decisión de Donald Trump en el Carnegie Hall neoyorquino. Un lugar en el que, completando la formación ya, allí estaban también Shadow Wilson ante la batería, y en el contrabajo estaba Ahmed Abdul Malik, o lo que es lo mismo, la reivindicación africana del origen de Jonathan Tim, un músico que 8 años más tarde, en el 65, materializaba una versión maravillosa de una balada emblemática en la historia del jazz. Estoy hablando de Body and Soul. Lo vamos a escuchar, y Ahmed Abdul Malik, le acompañan Paul Neves en el piano, Seldon Powell en el saxo tenor, Ray Nance es el cornetista y Walter Perkins se sienta ante la batería.

contrabajista Mehmet Abdul Malik, ahora haciendo una versión realmente estupenda, realizada en 1965 de Body and Soul, acompañado de Ray Nance en la corneta, en otros temas del álbum, como cuando estaba con Ellington, doblaba actividad en el violín. Seldon Powell es el saxofonista tenor, Paul Neves está en el piano y en la batería, y teníamos a Walter Perkins con ese concepto transparente, gaseoso, que digo muchas veces, imperceptible prácticamente, que tenía el uso que hacía de las escobillas este hombre sobre la superficie de los bombos. Todos son músicos que pasan a convertirse en formación multicultural cuando, entre los créditos de una composición del griego Manos Yadidakis, se llama Never on Sunday, vemos que se suma el nombre del oudista nubio Hans Aldin. Vamos a ver qué hace esta gente llevando el jazz hasta el Mediterráneo más oriental.

aquella grabación del 64, Música de Nubia se llamaba. Fue una modesta producción con la que el budista y compositor egipcio Hamza al-Din consiguió renombre en el mundo de las músicas africanas que hace algún tiempo triunfaron en el mercado. Con ese respaldo y el que le proporcionaba su labor docente en tierras de California, hizo una carrera corregida y aumentada desde aquel primer disco, con la ventaja, yo creo que nada desdeñable, de que títulos posteriores al que mencionábamos, Muwasap, concretamente del 95, o Awis también, se escuchan sin dificultades en el día de hoy, sin por ello haber perdido su mejor virtud, la espontaneidad. Hamza al-Din, en cualquier caso, que elaboraba una música contracorriente, una música apacible, de dibujos arabizantes, muy digeribles para los oídos occidentales, trabajó para mucha gente de Occidente, el Kronos Quartet, por ejemplo, pero es que también hizo lo mismo para jazzistas como los que ahora escuchábamos interpretando este título de Manos Yajidakis, Never on Sunday. Está grabado en 1965 y tiene un aliento claramente griego, aunque con la sonoridad de Loud, también nuestro entendimiento occidental podía apreciar ecos arabizantes, muchas veces judíos. Músicos, decía, que había aquí, como el contrabajista Ahmed Abdul Malik, el tenor saxofonista y flautista Sheldon Powell. Este hombre doblaba la voz en los dos instrumentos, el pianista Paul Nevins y el baterista Walter Perkins. Y un detalle muy importante, ninguna de estas ilustraciones musicales árabes son nuevas en el jazz, y basta, además de lo escuchado, comprobar que desde el rigor hasta la broma, el perfume sonoro árabe ha estado presente en nuestra música en muchas ocasiones. Desde Túnez, sin ir más lejos, el budista Anwar Berhem ha demostrado muchas veces ser dueño de una forma de entender también la sonoridad mediterránea que él lleva a los terrenos del jazz. Le vamos a escuchar en una composición todavía reciente, proviene de su último disco, After the Last Sky, que él ha grabado en compañía de la chelista alemana Anja Lechner, del pianista Django Bates y del contrabajista Dave Holland, y el título es muy bonito, este título, Bailando bajo los meteoritos.

sinfonía Noir Brahem, interpretada al propio autor en el laúd, Anja Lechner en el cello, Django Bates al piano y Dave Holland en el contrabajo. El título era Dancing Under the Meteorites y a mí me dejaba un regusto. Me recordaba mucho a algunas composiciones de Astor Piazzolla, esos alfilerazos de cuerda concretamente. Bueno, me sonaba en definitivas cuentas a tango. Mucho más contextualizado con el mundo de Anouar Brahem, el mundo árabe, me suena esta pieza Nihawen Lunga, que el laudista incluyó en su disco de 2000 Astrakhan Café.

entre los dones característicos del jazz, además de la variedad estilística y todas las dispares concepciones dentro de cada una de sus formas, es muy importante la impronta de cada artista. Y en la actualidad, con la llegada de su pegada, la de la gran música libre, a los acervos populares del mundo entero, ya pueden apreciarse y valorarse de una manera muy clara y específica la calidad indiscutible y los valores musicales del jazz contemporáneo. Ahora, o más bien de nuevo, en el laúd vibrante y dúctil del tunecino Anwar Brahem, que es uno de los más selectos laudistas del mundo árabe. Esta era su concepción en formato de trío, junto al clarinetista turco Barbaro Serkose y el percusionista Lasan Hosni, de la música que el artista incluyó en el álbum Astrakhan Café. Escuchábamos, por cierto, Nihawen Lunga. Es un trabajo que Brahem publicó en el inicio del milenio, en el año 2000, y en el que certificaba, porque evidentemente se había hecho tiempo antes, que es uno de los mejores representantes del laúd y loud del mundo árabe contemporáneo. Y con ello, pues eso que llamamos la universalización del jazz, que ha sido y es uno de los fenómenos más importantes de los últimos 60 años. Ya sabes que fueron Coltrane y Don Cherry sus impulsores en la década de los 60, y que permite que el hecho de hablar de jazz belga, japonés, no sé, galego, indio, apenas sea otra cosa que intentar poner fronteras a quienes obviamente quieren desconocerlas. Es jazz lo que se habla, pero se hace sin acentos, o mejor dicho, con los acentos del individuo más bien. Gato Barbieri, por ejemplo, y su fuego improvisador, llevando las brasas del bebop a los territorios más abiertos en esta composición propia, dedicada, ese es su título, a Bolivia.

Barbieri, el saxofonista Gato Barbieri, en el año 1973, interpretando en compañía de Lonnie Liston a los teclados, John Abercrombie en la guitarra, Jean-François Zeniclage en el contrabajo, James M. Toome y Erto Moreira en percusiones y Pretty Purdy en la batería, interpretando, estaba diciendo, una composición del propio Gato. Se llama Bolivia, con la que las líneas de la mundialización del jazz encuentran nuevos enfoques, haciéndose más amplias. Y en este sentido yo creo que es importante volver a señalar un par de corrientes que sí han contribuido decisivamente con concepciones musicales propias a localizar nuevos caminos. Por un lado, unos cuantos músicos europeos, y Joaquín Kühn como pianista podría ser un referente muy valioso, que no prescinden de su formación en los conservatorios y en la culta música occidental, sin tender por ello hacia el esteticismo, y por otro el diálogo que establecieron otros profesionales hace tiempo con la música de muchos países del continente africano, con las más viejas raíces, dicen, del jazz. Y es cierto, no cabe duda, porque desde la década de los 50 diversos músicos hicieron esa peregrinación a las fuentes, con lo que unos cuantos profesionales africanos ya pueden aportar una nueva y enriquecedora fuerza al jazz. Ha habido un par de pianistas esenciales en este sentido, el sudafricano Abdullah Ibrahim y el estadounidense Randy Weston. Vamos con el primero, todavía está con nosotros, Weston ya no, y su versión en directo y en cuarteto de Soweto.

casi un tratado musicológico, porque aquí en esta versión en directo de Soweto se hacía muy evidente, más que nada por las influencias en la rítmica que mostraba, que la música de jazz es en ocasiones incontestablemente africana. No siempre, pero en este caso sí lo era. Abdullah Ibrahim, pianista sudafricano, en directo en 1997, lo que es lo mismo cuando había dejado de ser Dollar Brand, el sobrenombre que adoptó al principio, interpretando, repito, Soweto, junto a músicos como Marcus McLaurin en el contrabajo, George Gray en la batería y Fela Faku, el último en aparecer en la trompeta. Y hablábamos antes de esta fuerza enriquecedora que supuso la aparición de Ibrahim en el panorama del jazz, una fuerza que fue saludada incluso por el mismísimo Duke Ellington. Y otra de esas fuerzas llegó con Randy Weston, el pianista de Brooklyn, que regresó una vez al continente de origen con dos de sus músicos más importantes, que por otra parte siempre han esperado un reconocimiento mayor que el que nunca les ha llegado. Weston, en cualquier caso, reconocido también y alentado por Ellington como Ibrahim, es otro de los que representa una vía absolutamente personal en la línea Ellington-Monk, y en su música revela magia, revela alegría y tradición y, sobre todo, mucha singularidad. Fíjate qué relectura más particular hacía en compañía de sus inseparables Jamil Nasser en el contrabajo e Idris Muhammad en la batería del clásico I Mean You.

0: Prácticamente en clave de jam session, con los músicos improvisando a partir del original de Thelonious Monk. Así sonaba esta versión de I Mean You, que Randy Weston hacía en compañía de Jamil Nasser en el contrabajo y el baterista Idris Muhammad, y el percusionista también aquí se sumó, Eric Asante. Nos hemos quedado sin tiempo, así que recibe ya los saludos de Alberto Hernández, que estuvo en la técnica de sonido, y de Luis Martín, que se dirigió a ti. Hasta nuestra próxima cita.
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6: 20 horas, 5 minutos.
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4: 20 horas, 32 minutos.
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4: 20 horas, 44 minutos.
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2: 20 horas, 59 minutos.
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1: Horas, 13 minutos.

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Horas, 28 minutos.

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1: Horas 45 minutos.

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1: 22 horas, 0 minutos.
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3: 22 horas, 15 minutos.
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2: 22 horas, 28 minutos. 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
2: 22 horas, 44 minutos.

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1: 23 horas, un minuto. 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

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Es hora de integrarse a nuestro sistema de música ambiental. 23 horas, 14 minutos. 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
1: 23 horas, 29 minutos.
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1: 7:00. 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

tríptico botticelliano, compuesto en 1927, Respighi abandona la gran orquesta de su célebre trilogía romana para evocar la delicada paleta de Botticelli. El primer cuadro en el que se inspira es La Primavera, y su música evoca la arboleda animada por los céfiros y el rumor de los manantiales, mientras con la dulzura de los motivos antiguos y con los ritmos de las danzas, sugiere la sonrisa de la primavera y las figuras danzantes de las Tres Gracias. La segunda pieza está inspirada en la adoración a los Reyes Magos. Respighi crea una atmósfera pastoral al son del himno Veni, Veni, Emmanuel. El nacimiento de Venus es la tercera pintura elegida por el compositor, cuya música se despliega en un movimiento ondulante como si evocara la visión del mar temblando por el aliento de los céfiros. Al fondo emerge un gran motivo construido sobre las antiguas escalas griegas, como queriendo subrayar el tema pagano del cuadro.

Neville Mariner dirigía a la Academy of St. Martin in the Fields el tríptico botticelliano de Ottorino Respighi. Comenzó a escribir la Sinfonía Dramática en el mes de mayo de 1913, siendo la única obra que reconoce con el título de sinfonía. Hacía poco que el compositor había llegado a Roma para ocupar su nuevo cargo en el campo de la enseñanza. Añoraba su tierra y a sus amigos, sufriendo un ataque de melancolía. Terminó la sinfonía en junio de 1914, antes del estallido de la Primera Guerra Mundial. La obra fue bien recibida por el público, pero hubo división de opiniones entre la crítica. Algunos alababan su gran capacidad sinfónica comparándolo con Richard Strauss, mientras que otros criticaban su falta de nacionalismo italiano en una época de clima prebélico. Escucharemos su primer movimiento, Allegro enérgico, que posee una gran extensión, casi al estilo de Mahler. Desde los primeros compases se manifiesta el carácter dramático. El movimiento sigue la estructura de la forma sonata. La recapitulación del tema principal, al final del movimiento, es de gran solemnidad, casi una anticipación de la procesión romana de los pinos de Roma.

En mayo de 1927, Respighi viajó a Brasil para participar en una serie de conciertos de su propia música en Río de Janeiro. El estilo musical y las costumbres locales inspiraron al compositor, quien comunicó a la prensa su intención de regresar al año siguiente con una suite orquestal basada en su visita. Regresó a Río en junio de 1928 con su obra Impresiones brasileñas, de la que escucharemos el primer movimiento, Noche tropical, y el tercero y último, Canción y danza, con Geoffrey Simon dirigiendo a la Orquesta Filarmonía de Londres.

0: estas impresiones brasileñas concluye este quinto retrato de artista dedicado a Ottorino Respighi. Un cordial saludo.
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8: 8:02.

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4: 8:17.
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0: 8:29. 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
2: 8:43. 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
2: 9:00.
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0: 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Es hora de integrarse a nuestro sistema de música ambiental. 9:14. 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
6: 9:31.
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4: 9:44.
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0: 9:59. 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

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Es hora de integrarse a nuestro sistema de música ambiental. 10 horas, 13 minutos.

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2: 10:29.
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2: 11:01. 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
7: 11:32.
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2: 12 horas, 4 minutos.
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4: 12 horas, 16 minutos.
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2: 12 horas, 29 minutos.
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0: Considerada la primera efusión musical enteramente romántica de la historia y en la que el compositor es por primera vez el protagonista de la obra, la Sinfonía Fantástica de Héctor Berlioz es una piedra angular en la historia de la música por su carácter revolucionario, radical e innovador. Michael Tilson Thomas.
1: Los románticos declaraban algo así como siento, luego existo, en contraposición al pienso, luego existo. Y eso está realmente reflejado en el arte de ese periodo. La Sinfonía Fantástica de Berlioz realmente fue una piedra angular que presentaba a la audiencia la vida interior del artista. Los sufrimientos y esperanzas, miedos y éxtasis de una persona en particular. Todo el mundo sabía que esta obra trataba sobre Berlioz y su amor no correspondido por la actriz islandesa Harriet Smithson. De manera que él se puso a sí mismo en la palestra, así como la obra que había escrito a partir de sus experiencias.

Todo comienza en una representación del Hamlet de Shakespeare en el año 1827. En ella, la actriz irlandesa Harriet Smithson interpreta el papel de Ofelia y un joven Berlioz, quien está asistiendo como público, se enamora perdidamente de ella al idealizarla como la perfecta heroína shakespeariana. Le escribe varias cartas de amor, pero no obtiene respuesta. Finalmente, la actriz deja París, pero Berlioz se queda obsesionado con ella. En una carta a un amigo escribe lo siguiente: «No tienes ni idea de lo que es el amor. Tú no sientes esa rabia, esa furia, ese delirio que toma posesión de todas las facultades de uno mismo y que le hace capaz de cualquier cosa».

El apasionado compositor tenía que encontrar una salida para ese amor obsesivo y esa sería, cómo no, la música. Tras haber conocido la obra de Beethoven, el propio Berlioz había escrito que, tras el punto tan elevado que el arte de la música había alcanzado con él, era necesario buscar otra dirección, ya que llevarlo más lejos era imposible. Estas innovadoras ideas en el plano musical que no paraban de surgir estaban asociadas en la mente del compositor constantemente a Harriet Smithson. Escuchamos a esa Pekka Salonen.

0: The astonishing thing is, of course, that the
1: lo más sorprendente es que la diferencia cronológica entre la quinta sinfonía de Beethoven y la sinfonía fantástica es increíblemente corta, de solo unos pocos años, y aún así están en mundos totalmente diferentes.

0: Finalmente, en 1829, Berlioz comienza a componer la Sinfonía Fantástica, que es estrenada en el Conservatorio de París el 5 de diciembre de 1830, tras un primer intento de interpretarla en el Théâtre des Novetés, que se vio frustrado al no poder acoger una orquesta de 130 músicos, la mayor agrupación instrumental hasta el momento creada para una obra no escénica. Así, en esta música programática quedaba finalmente expuesta la pasión del joven compositor, Leonard Bernstein.
1: The first psychedelic symphony in history. The first musical description ever made of a trip.
2: Es la primera sinfonía psicodélica de la historia, la primera descripción musical jamás realizada de una alucinación, escrita 130 años antes que los Beatles. Él la llamó Symphonie Fantastique o Sinfonía Fantástica, y fantástica es en cada uno de los sentidos de la palabra, incluida la psicodelia. Eso no es solamente una idea mía, sino que es un hecho porque es el propio Berlioz quien nos lo cuenta. Solamente tenemos que leer las dos primeras frases de las notas al programa que escribió para describir la sinfonía. Un joven músico de mórbida sensibilidad y ardiente imaginación se intoxica a sí mismo con opio en un momento de desesperación causada por un amor frustrado. La dosis de narcótico, aunque demasiado leve para causar la muerte, le hace caer en un pesado sueño acompañado por las más extrañas visiones, en las que sus sentimientos, recuerdos y visiones son transformados en un su mente febril por ideas e imágenes musicales.

0: Estas imágenes musicales transcurren a lo largo de 5 movimientos en los que Berlioz rompe con el equilibrio del clasicismo y las barreras formales para encontrar una forma que se amolde a sus pasiones y sentimientos. En toda la sinfonía hay un nexo de unión que la unifica, la idea fixe. Leonard Bernstein explica este concepto.
1: A fixed idea, remember that, in French, idée fixe.
2: Idea fija, en francés, idée fixe. En otras palabras, una obsesión. Pues bien, en esta sinfonía la obsesión es la amada de Berlioz, la que le ha hecho estar enfermo de amor. Ella enarbola la sinfonía. A donde quiera que la música vaya, ella constantemente irrumpe interrumpiendo y apareciendo en innumerables formas. Aquí está, o al menos la primera frase de ella.
1: That's the first phrase. Can you hear the lovesick?
2: Se escucha el anhelo del desamor en esta melodía por la manera en la que comienza de una manera ascendente. Y como después asciende incluso más y más.
1: And then even further.
2: And then después caer desesperadamente. ¿No es este un perfecto retrato musical del anhelo del desamor?

El primer movimiento, con el subtítulo Sueños, Pasiones, consiste en una introducción tras la cual aparece el tema de la amada, la idée fixe. Al contrario que en una sinfonía clásica, cuya exposición tiene dos temas, en la de este primer movimiento solo existe este tema que constituye el epítome del romanticismo.

El resto de este primer movimiento es casi un desarrollo de esta idea fix, transformando el tema de diversas maneras para describir, como el mismo compositor diría, las fases de esta melancolía ensoñadora interrumpida por arrebatos de inexplicable alegría, hasta otros de pasión delirante, con explosiones de furia y celos, o el retorno a la ternura, las lágrimas y el consuelo.

0: Schumann diría que las melodías que Berlioz escribió para la Sinfonía Fantástica son tan intensas en cada una de sus notas como para desafiar las reglas de la armonización normal. Y esto es especialmente así en una nueva melodía que el oboe entona en este primer movimiento sobre un canon de la idée fixe en las cuerdas. Leonard Bernstein.
1: Una melodía de oboe que se eleva sobre un canon de la idée fixe. Esta melodía no tiene nada que ver con el tema principal. En realidad no tiene nada que ver con nada, excepto con música escrita más de un siglo después. Esta larga melodía del oboe es uno de esos monumentos musicales de la historia que no se parecen a ninguna otra cosa de su tiempo. Es tan extraña que casi no se podría decir en qué tonalidad está, o incluso si realmente está en alguna tonalidad.

0: Wow. Can you believe?
1: Eso fue escrito en 1830, pero suena más a 1930, a Hindemith, por ejemplo.

Es necesario señalar que con la Sinfonía Fantástica Berlioz no solamente rompe las barreras en el plano formal, melódico o armónico, sino también en el orquestal. Él fue el primer compositor no instrumentista y seguramente por ello utiliza la orquesta como un instrumento de una riqueza y flexibilidad insospechadas. Introduce varias innovaciones que en esa época tuvieron que resultar sorprendentes, como por ejemplo efectos de lejanía con un oboe fuera de escena, cuatro timbaleros tocando al mismo tiempo, el empleo de la madera del arco para tocar el violín o la introducción del arpa en el mundo sinfónico, como en el caso del segundo movimiento, el baile.

0: Leonard Bernstein.
1: Now a new dream, new scenery.
2: Nuevo sueño, nuevo escenario. Una sala de baile. Al comienzo sombría, pero cada vez más brillante y luminosa, hasta que nos encontramos en el medio de una fiesta. Pero al cabo de un minuto la melodía cambia hacia, naturalmente, la idea fija. Y tenemos el rostro de la amada apareciendo y desapareciendo entre los participantes del baile. Finalmente el vals alcanza su clímax y repentinamente todo se detiene. No hay nada excepto la melodía, la obsesión. Pero de nuevo comienza el vals y él es separado de su amada por todos esos bailarines y finalmente despierta. Otra pesadilla fantástica.

0: El tercer movimiento es una escena en el campo y está inspirado por la Sexta Sinfonía de Beethoven. En él, dos pastores dialogan.
1: Y hay un pastor tocando una melodía y es contestado por otro pastor en un rincón lejano.

El protagonista encuentra allí por un momento la paz y la calma, pero cómo no, la amada reaparece y con ella los pensamientos tormentosos y dolorosos. El pastor vuelve a retomar su melodía, pero esta vez nadie contesta y se escuchan truenos en la lejanía.

El cuarto movimiento recibe el nombre Marcha al Cadalso. Según las notas de Berlioz, en él el protagonista sueña que ha matado a su amada y es condenado a muerte por ello. La música describe el camino que realiza hacia su ejecución. Al final del movimiento, la idée fixe reaparece por un momento como un último pensamiento al amor, pero este se ve interrumpido por el fatal golpe de la guillotina.

0: Y por último, el quinto movimiento, Sueño de una noche de Sabbat.
1: Aquí el amante sueña que está muerto. En realidad está asistiendo a su propio funeral. En él encontramos brujas.

y las carcajadas de demonios y diablos. Y diabólicas danzas de monstruos. ¿Y quién será la bruja al frente de todo esto? Por supuesto, su pequeña y dulce amada, cuya melodía angelical ahora está transformada en otra infernal. Y también campanas de funeral. Y una parodia del canto del Dies Irae de la misa de difuntos. Y serpientes diabólicas. Y huesos de esqueleto chocando.

Tres años después del estreno de la Sinfonía Fantástica, Berlioz y Harriet Smithson se conocieron y se casaron, pero su matrimonio no duró y se separaron tras una infeliz década juntos. Ya desde la primera interpretación, la Sinfonía Fantástica fue acogida con gran entusiasmo y desde entonces ha fascinado a la audiencia, entre otros al mismísimo Wagner, a Schumann o a Saint-Saëns. Y es que, tal y como Michael Steinberg escribiría, sin faltar el respeto a Mahler o Shostakovich, esta es la primera sinfonía más extraordinaria de la historia.

Durante este programa sobre la Sinfonía Fantástica de Héctor Berlioz hemos escuchado la versión de Colin Davis al frente de la orquesta del Concertgebouw de Ámsterdam, a Georg Solti junto a la Orquesta Sinfónica de Chicago y a Charles Munch dirigiendo a la Orquesta Sinfónica de Boston.

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3: 13 horas, un minuto.
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5: 13 horas, 31 minutos. 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
1: 13 horas, 44 minutos.

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1: 14 horas, 30 minutos. 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
2: 14:44.
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2: 15 horas, 2 minutos.

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4: 15 horas, 17 minutos.
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2: 15 horas, 31 minutos.
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5: 15 horas, 48 minutos.
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3: 16 horas, un minuto.
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2: 16:30.
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4: 16 horas 45 minutos.
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4: 17:01. 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
6: 17 horas, 31 minutos.
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6: 17:46.
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2: 18:02.
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7: 18 horas, 34 minutos.
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1: Es hora de integrarse a nuestro sistema de música ambiental. 18 horas, 46 minutos.

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2: 19 horas, un minuto.
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